0: Sí, me pone por mal.
1: ¿Aló? ¿Cómo sabéis? ¿Cómo sabéis? ¿Cómo sabéis? ¿Cómo sabéis?